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6: 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En Vibra, 7:55 minutos. 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
5: 8.55 minutos.
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1: 10:55 minutos.
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1: 12:57 minutos.
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1: En Vibra, 2:57 minutos.
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1: En Vibra, 4:55 minutos.
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1: 5:57 minutos.
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1: En Vibra. 6:57 minutos.
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Empezamos con tremenda rumba, ¿eh? Qué forma de decir buenos días, es sábado por fin. ¿Qué tal estuvo su festivo? ¿Qué tal estuvo este viernes festivo? Un poco atípico, un viernes festivo, pero existe y lo tuvimos, lo disfrutamos. Cantamos a grito herido con cada una de las batallas musicales aquí en Vibra. Hola, buenos días, 7 de la noche, un minutito, y les digo...

0: casi todo de lo que quiero. Lo único que falta es dinero. Y habrá quienes digan que prefieren llorar en un Ferrari. Creo que a veces es mejor llorar acompañadito. Se siente más rico. El problema de tener dinero es que se convierte en lo único que tengas. Eso es demasiada pobreza. 7:03, bienvenidas, bienvenidos, buenos días. ¡Hey, Dianita! Esto es Vibra y se dice...
1: Hola, Leito, buenos días, feliz sábado, un abracito.
0: Bueno,
1: yo Dianita escucho.
0: Dianita es nueva, pero no importa. No importa, Dianita. Mira, Dianita, ponle cuidado. La próxima cuando te salude me vas a decir así como Lucecita. Lucecita, buenos días, esto es Vibra y se dice... Así, de una. ¡Qué actitud, Lucecita hermosa!
2: Hola, hola, Leito.
0: Hola, hola, Lucecita. Amén. Angisita, preciosa, buenos días. Esto es Vibra y se dice... ¡Qué actitud, me encanta!
2: Hola,
0: hola, Angisita.
2: Ese es el más guapo de todos. Ay, todos los guapos.
0: Dios mío, y eso que no me había visto. Hoy estoy recién levantado. Ale, preciosa, buenos días. Claudita, buenos días. Esto es Vibra y se dice. Ay, qué linda, Claudita.
3: Buen día, Leito. ¿Cómo estás? Un abracito gigante. Feliz fin de semana.
0: Ah, igual.
3: Saludos
0: para ti.
3: Desde Bucaramanga.
0: Uy, desde Bucaramanga, mano. Qué emoción desde aquí hasta allá. Firme por las Libertadores. No, me malinterpreten. Yo estoy hablando de fútbol. Ojo, bueno. Adrilú, preciosa. Esto es Vibra y se dice.
4: Es rumbo a la Libertadores. Perdón, tiene razón. Aquí con frío.
0: Buenos días.
4: Rumbo al trabajo.
0: Sí, se me cruzaron ahí los cables. Es rumbo a la Libertadores la cosa. Eso, Adrilú, hermoso. Un abrazo. Sí, el error fue mío. Maritza, preciosa, esto es Vibra y se dice...
5: Vibra, Leito, buenos días.
0: Buenos
5: para
0: días.
5: Sanarte, Vibra.
0: Eso. Jorgito, hermano, bienvenido, buenos días. Joanita Pinto, esto es Vibra y se dice...
6: Hola, buenos días.
0: Ah, Joanita también
6: sábado,
0: es nueva.
6: Se dice...
0: Pero bueno, no importa, lo tiene claro, lo tiene claro.

0: Casi todo lo que queremos, casi lo que queríamos, lo único que falta es dinero. Bueno, ¿qué hacemos? Bienvenidas, bienvenidos, 7:05 oficialmente arrancamos este universo especial que se llama Lo Más Vibra.
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0: Un lugar donde les presento música nueva, como esta delicia, una versión sota que hizo el señor David Bisbal, que estará de concierto. De hecho, por ahí recientemente estuvo paseándose por Bogotá, ¿no? David Bisbal, 21 de octubre, Movistar Arena. Un espacio donde les contamos de la información, lo mejor de la semana, los chismecitos más importantes, y donde el doctor Méndez nos sorprende con un especial musical. Bienvenidas, bienvenidos.

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0: ¡Ah, qué rico! Un besito mientras bailamos bachata. Darte un beso, 7 de la mañana, 12 minutos para quienes se van conectando. Bienvenidas, bienvenidos, oficialmente están escuchando Lo Más Vibra. Yo soy Leonardo, feliz de compartirles canciones, buena vibra, la mejor actitud. Arrancamos este fin de semana con todo. Conectaditas, conectaditos, siempre ustedes también con la mejor actitud. Ya tienen su credencial Vibra. Quiero ver esas credenciales porque tengo sorpresas. Les quiero hacer una invitación especial, pero más tardecito les cuento. ¿Cómo estamos de agenda? 27 de agosto. Solo para ellas en vivo. ¿Me quieren acompañar? Solo pregunto.
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0: Mientras tanto, y me voy acomodando, lo conocimos en Bonka, una agrupación muy bogotana, un género que seguro marcó una generación, mi generación, el tropipop. Y aquí llega Alejo González, Alejandro González, Una y Mil Noches, su más reciente éxito sonando a esta hora en Lo Más.

0: Es todo un clásico. Es un buen vibra clásico, como los que suenan los domingos desde las 8 de la mañana. Y un apartado especial a partir de las 6 de la tarde en Cae el Sol con Pacho Cardona. 7:19 minutos, señoras y señores. Momento de presentar al más guapo, al más querido y de la farándula el más temido, porque siempre informado está. Señoras y señores, desde Cúcuta para el mundo. Momento de los crismes en lo más vibra. ¡Cris Guevajo!
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2: ¿Qué pasó? ¿Qué dicen?
0: ¿Qué dicen?
2: Vibra Lovers, Leito, Vibra Lovers, feliz sábado alegre, feliz fin de semana con este puente festivo un poquito atípico. Venimos de este viernes 7 de agosto festivo, el día de ayer, y pues continuando este fin de semana delicioso, poniéndole buena música y sobre todo muy buena vibra este fin de semana, que esperamos vaya terminando y para que usted se vaya también yendo a casa con toda la información, con toda la actualización del mundo del entretenimiento. Amores, desamores, rupturas, noticias virales, mejor dicho, toda la información del mundo del entretenimiento aquí en este resumen especial que le tenemos como siempre, como todos los sábados, en esto que es lo más vibra de la semana. E iniciamos el día de hoy con Georgina Rodríguez. Georgina, la esposa del señor Cristiano Ronaldo, quien está haciendo tendencia y noticia este fin de semana por unas declaraciones que dio en su cuenta de Instagram. ¿Cómo les parece que ella pues se encuentra, por supuesto, en plenas vacaciones de verano en Europa, espectacular, con Cristiano, con los niños, y ha hecho un post llamando también la atención a muchos de sus haters o sus detractores, pues muchos, dice ella, como cada verano, están criticando su cuerpo, su volumen, las estrías, cómo luce, mejor dicho, la pobre como que ya se cansó de este tema, y en un carrete de fotografías puso varios mensajes, entre ellos uno que se lee: mi cuerpo cambiará como cambia el de todas las mujeres y espero que lo siga haciendo durante muchos años, porque eso significará que sigo viviendo. Soy madre de 6 hijos maravillosos, 3 son niñas que algún día serán grandes mujeres, y si hay algo que deseo enseñarles junto a Cris, de quien me siento profundamente orgullosa por los valores que transmite como padre y como hombre, es que el valor de una persona jamás puede depender de un físico ni de la opinión de desconocidos, dejando claro también esa postura de ella radical. Pero también comparte una conversación que tiene ella con su esposo, con Cristiano Ronaldo, en donde le dice: Cris, me preocupa que ahora me estén llamando gorda porque vivo de mi imagen. A lo que él le respondió: tú no vives de tu imagen, tú vives de lo que eres, una mujer perfecta, guapa, con un cuerpazo, madre, buena persona, exitosa y que vive la vida con amor. ¿Qué más quieres? Es normal que te envidien y hablamos de muchas cosas más. A veces todos necesitamos que alguien nos recuerde lo que de verdad importa. Así es, sabias palabras del señor Cristiano Ronaldo para su esposa, que eso sí, de todas formas, en este carrete se ve que están pasando en familia, compartiendo realmente con lo que importa, con sus hijos y su esposo, sus seres queridos.
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2: Oigan, y tremenda locura digital se armó esta semana por cuenta de las declaraciones que dio la modelo mexicana, influencer, creadora de contenido y modelo de OnlyFans, Melanie Pavola, quien aseguró en las redes sociales que tuvo un encuentro íntimo con el señor J Balvin en la ciudad de Nueva York. Esta noticia obviamente estalló y encendió todas las redes sociales, pues ella confirma haber tenido este romance cuando Valentina Ferrer, la esposa del señor J Balvin, estaba embarazada, que después del encuentro íntimo que tuvieron con Balvin, él le confesó que Valentina estaba embarazada, lo que ella se fue del lugar y después se puso en contacto con Valentina y le dijo que qué pena que había estado con su marido, pero que ya no sabía que estaba embarazada y que cuánto lo sentía. Yo la verdad veo esto, un cuento como bastante reforzado. Ella como que quería quedarse con el señor J Balvin, no lo logró, y ahora nuevamente vuelve al ojo del huracán con estas declaraciones, además acompañadas de una serie de fotografías y videos en donde pues se le ve acompañando a J Balvin en algunos de los eventos, incluso estuvieron por Cartagena, lo que muestra ella en algunos videos y en algunos de sus conciertos. Pero después de todo este tiempo, casi 5 años que han pasado ya que tiene Río, ¿qué necesidad esta señora volver a dar lora con este tema, de dar estas declaraciones, de armar todo este revuelo? No sabemos. Eso sí, ni J Balvin ni Valentina han dado declaraciones. A ellos se les sigue viendo muy unidos en esta familia tan bonita, aparte que han formado con su hijo Río, como bastante consolidados. La verdad, ha sido un matrimonio bastante bonito que esperamos siga durando muchos años más.
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0: Nos preparamos para verles también en el Movistar Arena Morat. Entradas en tu boleta y pendientes esta semana que viene. El jueves, de una vez les voy a decir, el jueves nos vamos a enloquecer. ¿Listo? Cualquier cosa, pendientes, les vamos a contar. Hoy no me pidan nada, hoy no me digan nada, hoy de una vez les soy sincero, no tengo boletas de Morat. El jueves las voy a tener todas. 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
0: Hablando de conciertos, artistas que nos preparamos para ver también. Uno en el Estadio El Campín, el señor Juan Fernando Fonseca, más conocido como Fonseca. 24 de octubre lo veremos ahí en el Estadio El Campín. Y en esta canción invita a otro artista que también nos preparamos para ver en el Movistar Arena. Juanes, que se estará presentando el 19 de noviembre. En Lo Más Vibra, antes que el tiempo se vaya.

0: saludos.
1: Buenos días.
0: Buenos días. Hola.
1: Un saludo desde Sogamoso, Boyacá.
0: Hermoso este lugar. Sogamoxi. Un abrazo.
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0: Me encanta oírles. 316-645-1729 para quienes se van conectando. Bienvenida, bienvenido, buenos días. Sí, están escuchando lo más. Vibra. 7:36 minutos. Música nueva, canciones que nos llegan directito al corazón. Lamentos para acompañarnos en momentos de dolor. Y es que a pesar de ti y de mí, no sé cómo se sucedió, no sé cómo, pero logramos construir una historia de amor. Una historia que quedará para el recuerdo, una historia no precisamente para seguir realizando. Mon Laferte, su más reciente éxito. ¿Cuánto dolor?

0: Pamela. 7:44 minutos. Está muy juicioso, prácticamente trabajando de domingo a domingo. Esto es impresionante. Lo escuchamos ayer, doctor Méndez. ¡Qué show! Gran show de las batallas del doctor Méndez. Arrancó, él abrió las batallas ayer desde las 8 de la mañana. Y vea, hoy 7:44 minutos llega mi queridísimo, estimadísimo y siempre admiradísimo, el doctor Carlos Javier. ¡El doctor Méndez!
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Bueno, y aquí estamos en Lo Más Vibra. El doctor Méndez les acompaña, les saluda este sábado. Y a propósito del cumpleaños de Bogotá, que fue este jueves anterior, 6 de agosto, Bogotá cumplió 488 años. Y vamos a dar una vuelta por algunas nomás, de las canciones y de las bandas que representan muy bien a la nevera, que representan muy bien a los cachacos, que representan muy bien a toda nuestra caótica y amada al mismo tiempo Bogotá. Hay canciones en las que Bogotá se siente perfectamente en su ADN. Y a propósito de este cumpleaños de Bogotá, presentemos una canción que cuando uno la escucha, aunque es una canción que tiene que ver con el país en general y la situación del momento del país, pues está muy bien representada en nuestra ciudad.

canción de la banda Poligamia, hacemos un recorrido desde la casa hasta Unicentro, hablamos de la famosísima toma de la embajada, que fue precisamente un evento que ocurrió en Bogotá en 1980, cuando algunos integrantes del movimiento M-19 se tomaron la embajada de la República Dominicana, retuvieron a 60 personas, incluidos los embajadores, durante 61 días. Y esta canción representó muy bien todo aquello y, por supuesto, está incluida, como digo, en el ADN Bogotá.

Más adelante hablaremos de otras canciones que representan mucho a Bogotá y otros artistas quienes también le han cantado a Bogotá, como el mismo Juan Pablo Vega. Pero, por supuesto, hay que mencionar a Andrés Cepeda, quien en su álbum Bogotá Deluxe, por supuesto, apareció con su canción Bogotá, que es una carta de amor directa a esta ciudad, a sus símbolos, a Monserrate, a la Carrera Séptima, al frío, bueno, a todo esto que ha pasado en Bogotá, así como suena nuestra ciudad en diferentes esquinas, lugares, ¿no? Escuchemos un poquito de Bogotá.

0: beso.
1: Aquí estamos en Lo Más Vibra. Y a propósito del cumpleaños 488 de Bogotá, hoy estamos hablando de bandas y de artistas que de alguna manera representan muy bien a nuestra querida Bogotá. El doctor Méndez con ustedes hoy aquí en Lo Más Vibra.
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0: Tremendo clásico. Tremendo vibra clásico. Abracitos para quienes se van conectando. 7:59 minutos. 7:59 minutos. Momento de hacerles una invitación muy especial. Dense una vueltita ya mismo por vibra.co. Es el momento de informarse y de la mejor manera. Chismecitos, cositas importantes, lo que ha sucedido esta semana, lo que ha sido tendencia en redes, en plataformas digitales. La presentadora Laura Tobón sorprendió al revelar el género de su segundo bebé. La cara de ella fue la que más dio de qué hablar. En video quedó registrado todo y ese video está en vibra.co. En redes sociales se filtró una foto de Epa Colombia y su aspecto físico se robó toda la atención y desató miles de comentarios. ¡Ay, Dios mío! La imagen y la información completa en vibra.co. Gracie y Mike Bahía están esperando otro hijo. El cantante hizo una publicación que despertó rumores en redes sociales. La foto y los detalles en vibra.co. Dense una vueltita a vibra.co con toda la información para usted, para mí, para todos, para estar al tanto de lo que está sucediendo en el mundo entero.
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0: Y en Lo Más Vibra, lo más reciente de Juliana. Esta rumba tremenda se llama La Guapa y suena en vibra.

0: te huele a pescado, esta información es para ti.
1: Valeria, qué asco.
0: Asco no, si es lo más normal, habla sobre las infecciones vaginales por bacterias.
1: Pues sí, pero ¿qué es eso de si te huele a pescado?
0: Es la verdad. 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

0: favor. Saludos, Ana María. 8 de la mañana, 11 minutos. Y sí, sin asco, sin vergüenza, sin tabú. Hablemos del tema como debe ser. Hablemos de infecciones vaginales. Esta semana estuvimos charlando con la doctora Melissa Kuhlmann, quien nos aclaró que 2 de cada 3 mujeres han sufrido o sufren de vaginosis. 3 de cada 4 han sido contagiadas por una cándida, es decir, una candidiosis, han tenido infección por hongos. Y hay cosas que no podemos normalizar, hay cosas que hay que prestarles atención. El cambio, alteración del pH puede resultar peligroso para usted, mi querida amiga, usted que me está escuchando a propósito de una infección. 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Y ahí estarán nuestros estelares presentadores de Solo para Ellas, Cris y Alison Joana Alexandra. Ahora, yo voy a hacer una invitación, solo para los que están escuchando, solo para los que madrugan, solo para los que tienen la credencial Vibra y me aseguran que van a estar ese día allá. Voy a invitarles, ¿listo? Pero usted tiene que ir. Si usted me dice el miércoles antes del 20...
1: Ay, qué pena. Es que si me presento un tema personal y no puedo, no le deseo mi boleta a alguien.
0: Se va a convertir usted en mi más terrible enemiga. De una vez le digo. De una vez le digo. O sea, me va a encargar de que usted nunca más vuelva a ganar nada con Vibra. Sí, yo soy rencoroso. Las cosas como son. ¿Qué me ha pasado? Me ha pasado. Uno le regala eso, mejor dicho, eso todas aquí. No, yo. Y llega el día. Ay, qué pena, es que no puedo porque es que... No. Entonces, ¿listo? Es en el Centro Comercial Santa Fe. ¿Listo?
1: Ay, no, es que yo vivo en Suecia, entonces me quedan.
0: Entonces no diga ahorita, yo quiero ir. No. Simplemente diga, ah, bueno, en otra ocasión será. Hay 1000 eventos más. Hay concierto, una cantidad de cosas para invitarles. Entonces, con nuestros amigos de Ginucan Estén, ellos me dijeron, vea, Leo, tome usted ahí 10 entradas y regálelas ya. Solo para los que escuchan Vibra. ¿Listo? ¿Listo? Desde ya, asegúrense, planíllense. 27 de agosto, 7 de la noche, Centro Comercial Santa Fe. ¿Le sirve la hora? ¿Sí? ¿Le sirve? ¿Quieren acompañarme? ¿316-645-1729? Muéstrenme su credencial Vibra. Y en una notica de audio usted me dice su nombre. Y me dicen Vibra con Ginucan Estén. Entonces, ejemplo. Hola, yo soy Leo. Y vibro con Ginucan Estén. En este caso, ¿no? Hola, yo soy María, vibra, mi vibra con Ginucan Estén, ahí está. Hola, yo soy Leo y mi vibra con Ginucan Estén. Eso es todo lo que me tienen que enviar. Notica de audio. A ver, 316-645-1729. Usted me dice, hola, soy fulanito, y mi vibra con Ginucan Estén. Recuerden, 27 de agosto, Centro Comercial Santa Fe. Hablaremos de infecciones vaginales, invitada especial Flavia dos Santos y el doctor Juan Pablo González.
2: A ver. Hola, soy Erika y vibro con Ginucan Estén.
0: Perfecto, eso es todo, Erika. Donde Erika, usted no llegue, créame que la veto. ¿Listo? Erika, bienvenida. ¿Quién más invitamos? 316-645-1729. Ese es el WhatsApp de Vibra. A ver, ¿quién más por aquí? Luisa, ¿tú?
3: Hola, soy Luisa y vibro con Ginucan Estén.
0: ¡Perfecto, Luisa! ¡Bienvenida! A ver, ¿quién más por aquí, Lufer? A ver, ¿quién más?
4: Hola, soy Luisa y vibra
0: ¿otra Luisa?
4: Con Ginucan Estén.
0: Perfecto, ustedes tres, donde no lleguen, en serio, yo personalmente me encargo de bloquearlas. Es que no, mejor dicho, no les vuelvo a regalar nada, no volvemos a tener en cuenta en nada. Entonces allá nos vemos, recuerden, 27 de agosto, Centro Comercial Santa Fe, 7 de la noche, tendremos nuestro evento especial de solo para... Va a seguir regalando, va a seguir dejando más invitaciones, gracias a nuestros amigos de Gino Canestén.
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0: Aquí lo más reciente de Santiago Cruz, esto se llama Donde Quiera Que Estés. Esto es una carta muy personal, esto es un diálogo hecho canción con ese papito que un día desapareció, pero que a pesar de todo ya lo perdonó. Eso dice Santi en esta letra, Donde Quiera Que Estés, su más reciente éxito en Vibra.

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2: Bueno, Lili, bienvenida entonces también a nuestro evento estelar del 27 de agosto.

0: Me encanta cuando Karol G sale de tour porque hay noticias por todos lados de sus conciertos, de lo que pasa. Esta semana también incluso se le vio bastante emocional, botando algunas lágrimas por todo ese apoyo que le dan siempre sus seguidores, toda esa energía que recibe ella en el escenario. Pero también fue noticia porque ya sacó el tracklist oficial de su nuevo álbum que lanzó el día de ayer, 7 de agosto, titulado No me arrepiento de sentir tanto. Estas canciones, en donde pues aparte se ven algunas colaboraciones que ya les voy a decir en detalle cuáles son y cómo se llaman estas canciones. Primera canción, Te llevas todo. Segunda, Maybe, también está Bebiendo lágrimas. La primera colaboración, ahí se llama la canción, feat nada más y nada menos que con el señor Drake, con quien se rumora podría estar teniendo un romance. Si es así, la verdad que serían una bonita pareja. Drake, papacito, mi amor, bello, guapo, talentoso. Y pues ni qué decir de Karol G, creo que serían una pareja muy explosiva y de verdad que se verían muy bien. También está la canción Final Feliz, está Still, canción en colaboración nada más y nada menos también con otro grande músico en los Estados Unidos, Bruno Mars. Está también la canción que se titula Alguien que te amaba, está matadora, que ya esa salió y la hemos escuchado, For You My Lover, si lo ven. Está también Baby Wow, ¿con quién andará? Eclipse. Y termina este tracklist de canciones de este nuevo álbum de Karol G con Después de Ti, junto con Greg González, con quien también ya vimos esa colaboración, ya la escuchamos, la verdad me parece que está muy bien. Pero cuénteme, ¿usted ya escuchó el álbum? ¿Tiene alguna favorita? ¿Cómo le pareció este nuevo álbum de Karol G? No me arrepiento de sentir tanto.
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0: Oigan, y esta semana no solo se encendieron los fogones de MasterChef Celebrity, sino que casi se incendian los ánimos entre Lina Tejero y el jurado Nicolás de Subiría. Pues, ¿cómo les parece que en unas actividades que tienen ellos de competencia, estaba Lina cocinando con Tavo Bernat, el comediante que, por cierto, estuvo hace unos días aquí en Vibra en las mañanas, y ellos llegaron normal a presentar su plato allí al atril, y a Nicolás, pues, no le gustó mucho esa preparación, corrección que le hacía Lina, no le entraba muy en gracia. Comentario va, comentario viene, mirada va, mirada viene. Tanto pues al final los ánimos iban caldeando, les tocó a ellos más o menos respirar, y la gente obviamente pues en las redes sociales criticando también bastante la actitud de Lina, unos defendiéndola, que no se quedaba callada, que muy bien, que dijera lo que pensaba. Otros decían que ya estaba pues muy subidita con Nicolás, que ya eso era grosería. Pero eso sí, Lina salió ya también en sus redes sociales para aclarar qué fue lo que pasó, por qué llegaron a ese momento. Lina,
2: en MasterChef seguramente ya estaba embarazada y tenía las hormonas, pero como, o sea, las hormonas a mil, dormía muy poquito, el trajín era muy duro, el estrés, el cansancio, el no poder dormir, el tener que estudiar, Dios mío, y eso es un mele que le prueben a uno un plato y le digan, no me gusta. Entonces es muy difícil, obviamente es un reality.
0: Aclarado el sancocho, Lina dio sus argumentos. Vamos a ver qué más se sigue cocinando en este reality, en esta temporada de MasterChef Celebrity del canal RCN.
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0: ¿Qué es esta manera de compartirles música? Y relajémonos un poquito, descansemos, claro que sí, soltémonos el velo y hagamos de esta, de este día, de este fin de semana algo especial.
1: Hola, hola, Leito. Hola. Yo soy Jan Solo, mi corazón no late, mi corazón vibra con Gino Canestén.
0: Bueno, no fue exactamente lo que pedí, pero bueno, se lo valgo, vibra con Gino Canestén, que es lo importante. Angisita, bienvenida también a nuestro Solo para Ellas. Evento especial del 27 de agosto, próximo 27 de agosto, una cita especial, recuerde usted, Centro Comercial Santa Fe, allí nos vamos a encontrar con nuestros amigos de Gino Canestén, invitada especial Flavia Dos Santos, vamos a hablar de infecciones vaginales. 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Evento para mayores de edad, edad mínima de ingreso, 16 años. ¿Listo? Para que nos quede ahí en el radar cualquier cosa. 8:34 minutos, si están escuchando ustedes lo más vibra. Sigo invitando, a ver, ¿quién más quiere que le invite el próximo 27 de agosto a nuestro evento de Solo para Ellas en Vivo?
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0: ¿Qué va a ser mamá? ¿Será que sí? ¿Será que no? ¿O todo se trata de una estrategia? ¿Qué es lo que está pasando? Mike Bahía, y bueno, publicó en sus redes sociales un video muy, muy interesante, está en vibra.co. Es crazy, ¿cierto? Le están haciendo como una ecografía. Bueno, en fin. Discúlpeme, señor, se llama esta canción en Vibra.

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0: todo un clásico, todo un Vibra clásico. Mauricio y Palo de Agua sonando en Vibra.
1: Hola, yo soy Nidia, vibro con Gina Calistén.
0: Eso, Nidiecita preciosa, bienvenida. Nidia también necesita, es que viene una canción que se llama No Necesito. Pero venga, Nidia tiene su credencial. Ahora, yo les pregunto, ¿tienen credencial Vibra? Veo muchas personas que están muy juiciosos escribiéndome, yo quiero. Listo, nótica de audio. Primero me tienen que mostrar su credencial Vibra. A ver, listo, muéstrenme credencial Vibra. Si no la tiene, escriba credencial Vibra. Quiero mi credencial Vibra. Y me envía una nótica de audio, así como Nidiecita diciéndome su nombre y vibro con Gino Canestén. Gino Canestén. ¿Listo, Martica? Martica, descargue su credencial también de paso. A ver, Cris, ¿tú?
2: Hola, soy Cristina y vibro con Gino Canestén.
0: Perfecto, perfecto, eso es. Y Cris también tiene su credencial. Les estoy invitando al evento de Solo para Ellas a nombre de Gino Canestén. La buena noticia es que tengo un par de invitaciones. La mala noticia es que se me están acabando. Y una vez se me acaben las que tengo para regalar, recuerden, los que estén interesados e interesadas, las pueden comprar. 316-645-1729, el WhatsApp de Vibra, donde ustedes escriben Solo para Ellas y les llega toda la información.
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0: Atercio, a propósito del cumpleaños de Bogotá, doctor Méndez, por casualidad, ¿usted también va a mencionar a los Atercio? Tienen por ahí sus canciones muy bogotanas, a propósito. Eso se llama No Necesito su aprobación. Ya escuchó Vibra.

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1: Bueno, aquí estamos a propósito del cumpleaños 488 de Bogotá en Lo Más Vibra. Aquí el doctor Méndez hace un pequeño resumen de algunas de las canciones y de las bandas que nos representan muy bien con ese sonido bogotano. Por supuesto, una agrupación que queremos muchísimo y que representa mucho a Bogotá es Compañía Ilimitada, los famosos Juancho y Pillo. Y algunas de sus canciones pues son muy, de alguna manera, se identifican mucho con Bogotá, aunque han sido canciones, la música es universal, ¿no? Y le preguntábamos, por ejemplo, a Pillo Jaramillo esta semana sobre La Calle de Compañía Ilimitada, si él la identificaba como una canción con ADN bogotano, y esto nos dijo.
2: Amigos de Vibra y doctor Méndez, La Calle definitivamente es una canción asociada con Bogotá por muchas razones, porque fue número uno cuando tocamos en el concierto de conciertos y porque muchas veces la hemos tocado en los cumpleaños de Bogotá, en las posesiones de alcaldes. Tiene una raíz muy bogotana, además porque Compañía Ilimitada es bogotano, aunque creo que es global.

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1: También hablando de Bogotá y saltando a otra época, hablemos por supuesto del tropipop. Bandas como Bonga, que nacieron en una esquina en la 92 con 15.
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1: Los Sin Ánimo de Lucro, ¿no? Por ejemplo.
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1: Los Wamba, todos estos artistas, Mauricio Palo de Agua, bogotanos.

0: haciendo tropipop, también le cambiaron la cara a la ciudad hoy a propósito de su cumpleaños 488. Y entre acordeones y guitarras también aparecieron otros instrumentos y otros artistas, por ejemplo los Morat.
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0: Unos queridos amigos llamados Diamante Eléctrico, por ejemplo, por mencionar algunas de las bandas que también caracterizan hoy un poco Bogotá. Estamos en el cumpleaños 488 de Bogotá, que ha sido este jueves anterior, y estamos mencionando hoy aquí en Lo Más Vibra un poquito de esas bandas, de esos símbolos de la música que representan muy bien a nuestra ciudad. El Dr. Méndez con ustedes. En la siguiente tendremos hasta salsita hecha en Bogotá.
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6: Así se dice, ¿eh? 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
6: En Vibra, 8.55 minutos.
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0: Te maquinó. Manera esta de empezar una hora más de muy buena vibra. 316-645-1729, el WhatsApp de Vibra.
2: Hola, soy Diana García.
0: Dianita.
2: Y vibro con Gino Canestén.
0: Con Gino Canestén, sí, sí, sí. Dianita, nos vemos entonces el 27 de agosto en el Centro Comercial Santa Fe, 7 de la noche. Allá está el Teatro Juan Pablo González Pombo. Para los que no saben, sí, el de Juan Piz González. Allá queda el Teatro de Juan Piz González, en el Juan Pablo González Pombo, en el Centro Comercial Santa Fe. Vamos a tener nuestro evento estelar de Solo para Ellas en vivo, con invitada especial Flavia Dos Santos y el doctor Juan Pablo Rodríguez. 316-645-1729, una vez más, los que tienen credencial. Esta es una invitación especial de Gino Canestén y atención Colombia, porque es la última que voy a regalar. Sí, es la última que voy a regalar. A ver.
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0: Bueno, no me dijo su nombre, pero yo sé que se llama Mariana. Mariana, nos vemos. Nos vemos en el Teatro Juan Pablo González Pombo el próximo 27 de agosto en una invitación de Gino Canestén. Así empezamos una hora más de muy buena vibra.
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0: Estuvieron esta semana, vinieron a presentarnos esta canción y a contarnos más de todo lo que tienen preparado, de todo lo que están haciendo, porque son supremamente talentosos. Muchachos, no se quedan quietos. Maca y Jero. Oiga, es más, en publicidad del Centro Comercial Santa Fe, hace, bueno, yo no sé, a final de año, me acuerdo, estaba almorzando ahí y vi a Jero en la publicidad. Jero, abrazos. Jero no sabía que eras modelo del Centro Comercial Santa Fe, qué maravilla. Abrazo, Jero. 9:03 minutos, esto se llama ¿Qué tal si mañana?

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0: No puedo estar sin ti, Moenia. Qué viajecito en el tiempo con estas canciones. 9:16 minutos. Para quienes se van conectando, no olviden darse una vueltita por vibra.co. Que J Balvin le fue infiel a Valentina Ferrer. Hace un momentito nos estaba contando Chris y que todo sucedió cuando ella, Valentina, estaba embarazada de Río. Sí. Fonseca, metamos a Fonseca en este cuento. Mejor dicho, volvamos a retomar. Famosa influencer que generó polémica con publicación que hizo en redes. El video lo pueden ver en vibra.co. A propósito de J Balvin. Esta semana se viralizó en redes el video de la revelación de sexo del bebé de Juliana Calderón. La reacción del papá del bebé fue la que desató todo tipo de comentarios en redes. ¿Qué pasó? La noticia completa en vibra.co. Felipe Saruma y Sofía Jaramillo fueron vistos besándose en medio de un concierto. El video se viralizó. ¿Son novios? Los detalles en vibra.co. Querida actriz de Betty la Fea reveló que sufre grave situación con su hija que podría costarle millones. ¿De qué se trata? La noticia completa en vibra.co. Dense una vueltita ya por vibra.co.
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0: En Lo Más Vibra, lo más reciente de Silvestre Dangón. Aquí junto a Elena Rose. Esto se llama Efectos Secundarios. 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

0: Y en la entrevista Vibra de esta semana tuvimos en la cabina de Vibra en las mañanas a la bella, guapa y talentosísima cantautora colombiana Adriana Lucía, con quien estuvimos hablando de chismecitos, de sus hijos, de la alimentación, chismecito va, chismecito viene, pero también hablamos de ese sentido homenaje que le realizó el fin de semana pasado a la gran Totó la Momposina en el Teatro Colón, en donde además reunió a estrellas de la música como su hermana Martina la Peligrosa, estuvieron también por ahí Juliana, Aimé Nubiola y Mónica Giraldo, para rendirle este tributo a una de las mujeres sin duda que ha llevado el folclore colombiano a todo el mundo, y aquí les voy a compartir una partecito de lo que fue esta entrevista.
1: Juliana, Mónica Giraldo, mi hermana, Aimé, que es esta gran cantautora cubana, espectacular, que además la apertura la hizo ella en el piano, un piano de cola divino, con los tambores de Totó. Creo que Totó merece todos los homenajes. Tuve la dicha de hacerle todos los homenajes en vida.
0: Sí.
1: Tuve la dicha de estar con ella en su último concierto.
0: Y ya saben, esta entrevista completica ya está disponible en nuestro canal de YouTube, como también subimos ahí todas las entrevistas que realizamos y que tenemos para todos ustedes, nuestros Vibra Lovers.
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0: Y hoy me despido con la visita que tuvimos en Vibra en las mañanas de los hombres a la plancha, este ramillete de hombres bellos, guapos, talentosísimos, en donde pasaron cositas. Cositas que si ustedes quieren ver, ingresen ya a nuestra cuenta de Instagram, en nuestro Tito, en nuestro canal de YouTube también, por supuesto, en donde está ahí toda la entrevista completica. De verdad que todo se iba saliendo de control en esa cabina de Vibra en las mañanas. Y mi invitación, por supuesto, para que esté conectado como siempre con nosotros en los 104.9 FM y en nuestras redes sociales, y dejarlos en el timón del gran, grandioso, glorioso, bello, guapo también, Leito, que está poniéndole toda esta buena vibra, este musicón a este sabadito alegre, para subirle la actitud, gozársela y, por supuesto, para estar siempre con esta buena vibra.
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0: Ese Chris sí lo hace sentir uno muy bien, hola. Gracias, Chris. Y eso que hoy viene moto, estoy un poquitico despeinado. 9:30 minutos, y atención porque no repito. Hace un momentito estaba leyendo un mensaje que dicen, Leito, perdón, es que no sé si ya entregaron la boleta de Instagram. Nosotros prometimos una entrada doble al concierto de Morat para el mejor tiempo subiendo Monserrate de los que ganaron, o sea, de los que se inscribieron con nosotros a través de Inter, ¿no? Un concurso que hicieron ahí los chicos de Inter. Bueno, listo, está bien. No, no se ha hecho eso, no se ha hecho. Ya tenemos los tiempos. Entonces, ¿yo qué paso a informar? Les digo que esta semana vamos a hacer un live donde uno, vamos a decir la persona que ganó, que subió Monserrate hace 8 días, en el marco del Festival de Verano, que hay una cantidad de cosas bonitas. Oye, aprovecho para contarles en el Festival de Verano. Hoy estamos en el Simón Bolívar, cualquier cosa, si se dan la vueltica por ahí, se van a encontrar premios, se van a encontrar regalos de parte de Vibra y una programación espectacular, chulísima. Hay concursos de cometas, de vuelo de cometa. También me enteré que hay concurso de canicross, carrera de canicross, mejor dicho. Dense la vueltita por ahí, ¿listo? Entonces, esa boleta está pendiente por entregar. Otra boleta donde en un video les dije que si llegábamos a 1,605 likes, que son los escalones que tiene Monserrate, y vamos a regalar otra boleta en ese video, pues llegamos como a 3,000 y pico, y creo que eso ya por ahí pasamos hace rato. Entonces, también está pendiente entregar esa otra boleta doble, otro, ahí mismo, en ese mismo live donde le digamos, ganó tal persona subiendo. Entre los que dejaron like en esa publicación, vamos a entregar otra boleta para Morat. Al fin y al cabo. ¿Listo? Eso está pendiente. No lo hemos hecho. Eso será esta semana que viene. Tranquilas, tranquilos. Les dije que el próximo jueves tendría sorpresas a propósito de Morat. Pues voy a regalar otra boleta de Morat. Dios mío, qué mano de boletas. Y esa la voy a regalar entre los que ya tengan su boleta comprada de Solo para Ellas, el evento del 27 de agosto. Solo entre los que me muestren el QR, los que ya compraron su boleta. Así que pueden ingresar ahora mismo a vibra.co. O pueden hacerlo aquí a través del WhatsApp, escriban Solo para Ellas y aseguren su entrada. Tienen de aquí al jueves para adquirirla. Y entre quienes lo hagan, vamos a regalar la otra boleta el próximo jueves. Tienen de aquí hasta el jueves. Entonces, ya mismo, vibra.co, escriba ahí. Bueno, no, en vibra.co está el link. O aquí en el WhatsApp, más fácil, 316-645-1729. Escriba las palabras Solo para Ellas. Ojo, entre los que compraron. Ah, es que a mí me la regalaron. No. Solamente voy a jugar con los que compraron. O los que compren, pues, de aquí en adelante. Si no la ha comprado, asegúrela. Morat, que se prepara para deleitarnos en el Movistar Arena. Esta semana que viene arranca arranca su presentación.
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0: 6 fechas, si mal no estoy, Movistar Arena. Asegure su entrada allá en tu boleto. No, mentiras, creo que no queda, no sé la verdad. Pero bueno, entre los que compraron o los que compren, vamos a entregar una boleta doble para este concierto de Morat. ¿Listo? Para los que compren entrada a Solo para Ellas. Vibra.co está en la información. O aquí en el WhatsApp escriban Solo para Ellas.
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0: ¿Listo? ¿Quedamos claros ahí? ¿Dudas? ¿Preguntas? ¿Consultas? ¿Que yo quiero mi boleta? Listo. Vibra, escriba ahí en el WhatsApp Solo para Ellas. Adquiera su entrada Solo para Ellas. Y el jueves charlamos a propósito de Morat. Señoras y señores, según Chris, que al parecer tiene un romance con Drake. ¿En serio, Chris? Lo más reciente de Karol G. Y suena a esta hora en Vibra, junto a Gret González. Después de ti, suena en...

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Bueno, llegamos hoy aquí a esta partecita final de Lo Más Vibra, el Dr. Méndez con ustedes, pues haciendo un resumen de las bandas o las canciones que nos identifican un poco con ese sonido bogotano. Uno mira, por ejemplo, increíble Bogotá, que es tan acogedora para tantas cosas, incluso para los sonidos, porque en Bogotá hay funk, hay ska, hay reggae, por supuesto que hay pop, por supuesto que hay rock, y por ejemplo uno no se imaginaría que hay salsa. Pero si uno mira un poquito, sencillamente uno encuentra una banda, por ejemplo, como la 33, que fue una banda que se conformó por allá en 2001 y además obedece, la 33 obedece precisamente a una calle de Teusaquillo donde todo empezó, que era la calle 33, ¿no? Muy bogotano al fin y al cabo. Y además ha sido una salsa muy bogotana. Cuando se va a otros países y se pone música de la 33 como salsa, mucha gente incluso no conoce tanto a la 33, no la identifica porque se identifica mucho la salsa de Cali, pero la 33 le ha dado a Bogotá también ese sonido salsero. Tantas canciones de la 33.

0: También hablemos de otros artistas que vienen emergiendo muy fuerte en el mundo de la música. Por ejemplo, Juan Pablo Vega, que es un gran productor, sacó el año pasado un álbum que se llama Cachacoleto. Y es todo un viaje por diferentes sonidos, por diferentes ritmos, que a la final se han encontrado en Bogotá. Un tributo también para nuestra ciudad.
1: Pues es una invención mía, imagen de un disco que se va a llamar Cachacoleto, que no es más que la visión de la tropicalidad de una persona tan burdamente cachaca como yo.

por supuesto, una banda que no puede faltar, que nos representa muy bien y que de alguna manera uno encuentra ese sabor de Bogotá, ese sonido de Bogotá en sus canciones, es la banda de Héctor y Andrea, la banda Aterciopelados.

0: la música es universal y el sonido también es universal, uno siente en Aterciopelados el, por supuesto, cómo suena Bogotá en sus calles, en el Transmilenio, en muchas instancias. Hoy hablando un poquito de las bandas que nos han caracterizado por su sonido o que representan, o canciones que también representan muy bien a nuestra querida Bogotá, que ha estado de cumpleaños 488 años. Feliz cumpleaños a Bogotá, esta ciudad que recibe y que quiere absolutamente a todo el mundo y que además, pues gracias a otros artistas como Juan Pablo Vega y Andrés Cepeda, pues le estamos haciendo otros tributos también a nuestra querida ciudad. Hay que quererla también porque aquí se quiere a todo el mundo. El doctor Méndez les acompaña. Feliz sábado para todos aquí en Lo Más Vibra y Happy Birthday to you, Bogotá.
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1: 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En Vibra 9:56 minutos.
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estaba Juliana con esta canción de Nada Me Arrepiento. Qué canción Z para iniciar esta hora de música. Aquí estoy yo, Rose Medrano, en un lugar muy, muy cerca a todos ustedes. 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Mientras ustedes vienen, obviamente, los acompañamos con toda la programación de Vibra 104.9. Llega Tercio Pelados y esta canción, La Estaca, eso es Vibra 104.9.

0: canción tan espectacular esta de Cabas, bonita para todas las Vibra Lovers, porque todas las Vibra Lovers son bonitas. 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

0: bendecido, hemos cantado sus canciones. No puede faltar en la programación de Vibra 104.9 RBD, solo quédate en silencio. 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
0: 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Aquí nos quedaremos mientras escuchamos toda la programación de Vibra 104.9. Llega Ricky Martin y esta canción, Pégate.

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música de fin de semana con Don Omar y Nati Natasha. Esta canción, Duty Love. Aquí seguimos conectados con todos ustedes, con toda la programación, acompañándolos con la mejor música. 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Ya muchas Vibra Lovers justamente han comprado sus entradas. 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Allá nos vemos, chicas. No se lo pueden perder por nada del mundo. Sigan con toda la programación. ¿Qué tal si nos vamos para México? Allá nos encontramos con Maná y esta canción, Eres mi religión.

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2: 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En Vibra ya son las 10 de la mañana, 54 minutos.
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2: En Vibra, 10 de la mañana, 54 minutos.
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2: Y en Vibra ya son las 10 de la mañana, 55 minutos, y ya es hora de almorzar. 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

clásico de Cairo en los espejos de un café, para que después no digan que no los transportamos al pasado con la mejor música. 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Así que mientras ustedes vienen de pronto hasta acá con su carro, yo los sigo acompañando con toda la programación. Recuerda que estás en Vibra 104.9. 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

compartiendo con todos ustedes una tarde espectacular. Oigan, les cuento que ahí estaba la oreja de Van Gogh, que por cierto, viene de gira, viene a Colombia. Y con su voz original, con Amaya Montero, con esta mujer que nos ha regalado muchísimas canciones para enamorarnos, para desenamorarnos. No, definitivamente tenemos que ir a ver a la oreja de Van Gogh, que es lo más importante, apoyar a esta mujer que también ha tenido momentos muy difíciles en su vida, ya momentos de pronto de depresión, de decaída. Y bueno, hay que apoyar el talento de esa mujer que nos ha regalado canciones muy chéveres. 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Escuchen toda la música de Vibra también, Vibra 104.9. ¿Qué tal si escuchamos esta canción? Esa mujer de Mariano Cívico. Esto es

0: esa.
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Y ahí estaba Fanny Lu con esta canción, Y Si Te Digo. 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Así que mientras, yo los dejo con toda la programación de Vibra 104.9. No se desconecten, porque más adelante, obviamente, más información. Llega el listón de tu pelo, Jarabe de

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Aterciopelados hasta ahora con esta canción, Cosita Seria. Oigan, les tengo el plan de los planes, y ya saben que es este 27 de agosto, 7 de la noche, Teatro Juan Pablo González Pombo. Ya saben, en nuestro Solo para Ellas en vivo, edición especial, infecciones vaginales. Además que estaremos hablando obviamente con una experta en el tema, Flavia Dos Santos, y el doctor Juan Pablo Rodríguez, que nos ayudarán a entender las señales de nuestro cuerpo, aclarar mitos y aprender a cuidar nuestra salud íntima con más seguridad. Un evento que no nos podemos perder todos en algún momento, y me incluyo también, ¿no? Todas hemos tenido como esos cambios en el flujo, dudas sobre lo que pasa en nuestra zona íntima. Así que ese espacio definitivamente es para nosotras. Les repito, 27 de agosto. Además que les tengo sorpresas para todas las que son fanáticas de Morat, esa agrupación colombiana que ha dejado muy en alto el nombre de nuestro país, porque entre los Vibra Lovers que ya hayan comprado su entrada para Solo para Ellas, tengan su acceso para Solo para Ellas, voy a estar entregando el próximo jueves, por favor, voy a estar entregando entradas para Morat. Así que desde ya pueden ir enviando ese acceso de Solo para Ellas, para el jueves poder participar para obviamente este gran evento que no se pueden perder por nada del mundo, Solo para Ellas. Ya muchas incluso me han enviado su acceso, me han dicho: Rose, ya tengo mi acceso para Solo para Ellas, quiero participar por Morat. Pues el jueves nos encontramos obviamente en 104.9 para participar. Así que ahí les dejo el datico para que se vayan programando, para que lo tengan en el radar y no se pierdan por nada del mundo este jueves participar por este gran concierto. Morat en concierto, Movistar Arena, muchas canciones, seguramente le van a pasar genial. Seguimos con toda la programación. Yo soy Rose Medrano. ¿Qué tal si escuchamos algo de Giancarlos Canela? Esta canción, Bajito.

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0: En Vibra ya son las 11 de la mañana y 49 minutos. 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
3: 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Ya son las 11 de la mañana, 50 minutos. 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
2: Y en Vibra, ya son las 11 de la mañana, 54 minutos.
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0: Báilalo. ¿Cómo me gusta escucharte bailar? Si yo te escucho bailar, no creas. 316-645-1729. Hola, buenas tardes. ¿Me deja a usted acompañarle? 316-645-1729, usted me dice si puedo o no puedo acompañarle una horita más. 12 del mediodía, 8 minutitos, justo cuando el astro rey se posa sobre nosotros y nos dice que la mañana estuvo fenomenal y que la tarde estará todavía mejor. Así que oficialmente vamos a darle átomos. El momento propicio para decirles...
1: ¡Buena gente, especialmente las damas!
0: Esto no lo había dicho hoy, que conste. ¡Fuego! ¿Qué tal? ¿Olguita me deja acompañarle una horita más?
2: Sí.
0: ¡Eso!
2: Hola,
0: hola, Olguita. Me encanta oírle, Olguita.
3: Párate, mira. Mira cómo se mueve. Mira cómo baila. Mira cómo salta.
0: A ver, Glorita, ¿usted me deja acompañarle una horita más?
2: ¡Sí!
0: ¡Eso!
2: Hola, Milito Bello, qué rico escucharte a esta preciosa hora. Un abracito, claro que nos puedes acompañar todo el tiempo que quieras.
0: Bueno, Katherine Rincón, ¿me deja acompañarle una horita más? Esto es Vibra y se dice...
2: ¡Sí!
0: ¡Eso, Katherine! Ay, mira, la gente, cállese.
4: Muy feliz fin de semana.
0: Eso igual para ti. Mayra preciosa, ¿me deja acompañarle una horita más?
2: Sí.
0: Eso, Mayra dice que sí. Eso traduce sí. Que no descansan.
2: Feliz sábado.
0: Igual para ti, Mayrita preciosa. Elenita, ¿me deja acompañarle una horita más? Sí. Ay, es mucho. Oye, mocha, no sé, moche. María Morita, ¿me deja acompañarle una horita más?
5: Párate, mira. Hola, qué actitud. Me alegra escucharlo. Tengo mi corazón arrugadito.
0: ¿Por qué? ¿Qué me le pasó, María Morita?
3: Mira cómo baila.
0: Alicita, Rocío, Lilianita. ¿Me dejan acompañarles? Yo feliz de compartirles un poquitico de buena música.
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0: Mientras recordamos buenos clásicos, buenos éxitos. Y si me dejan, hasta los invito a algo especial, un evento.
8: Es un momento de mi vida.
0: Siga usted, Lucas.
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0: ¿Eres qué? ¿Eres? 12 del día, 24 minutos. Estoy aquí con usted para contarle que este 27 de agosto, en el Centro Comercial Santa Fe, exactamente en el Teatro Juan Pablo González Pombo, sí, Centro Comercial Santa Fe, Teatro Juan Pablo González Pombo, el teatro de Juan Piz González, tendremos nuestro evento especial de Solo para Ellas. Y nuestros amigos de Kino Canestén les quieren invitar. Si usted está interesada, interesado o interesada, quiere asistir a este evento sin falta, 27 de agosto, 7 de la noche, Teatro Juan Pablo González Pombo, aprovécheme en esta horita y muéstreme su credencial Vibra. A ver, quiero ver credenciales. Glorita, ¿usted quiere ir? Si quiere ir, muéstreme la credencial, pero Glorita, va. Si no va, jamás volverá a sonar una sola nota de audio suya, Glorita. ¿Listo? Entonces, voy a dejar más invitaciones porque me acaban de llegar invitaciones de parte de nuestros amigos de Kino Canestén al tremendo evento de Solo para Ellas en vivo, 27 de agosto en el Teatro Juan Pablo González Pombo. Ese es el que está ubicado en el Centro Comercial Santa Fe. Lo único que tiene que hacer es mostrarme la credencial Vibra. Listo. Muy bien, Ale. Perfecto. Ale hace la tarea. Me gusta. Ahora, Ale, en una notica de audio, dígame su nombre. Y con Kino Canestén, Vibra se dice Vibra. Repito, con Kino Canestén, Vibra se dice Vibra. O sea, doctor Méndez, si usted dice con Kino Canestén,
1: Vibra se dice Vibra.
0: Perfecto, los escucho. Notica de audio 316-645-1729. Si tiene la credencial, muéstremela y de paso nota de audio. Con Kino Canestén, Vibra se dice Vibra. Pero recuerden, van. Si no van, se lo pierden. Eso va a estar bueno. Yo sé por qué se los digo. Se los recomiendo. 316-645-1729, ese es el WhatsApp de Vibra, donde usted demuestra su credencial Vibra y me envía la nota de audio así diciendo...
2: Mi nombre es Mónica Camargo y con Kino Canestén se dice Vibra.
0: ¡Así de fácil! ¡Bienvenida, Moni!
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0: ¿Quién más? Los voy escuchando. 316-645-1729. Aquí llega el Alfa junto a Mar.

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4: Maravilloso.

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1: Laurita, nos vemos el 27 de agosto en el Centro Comercial Santa Fe. Allí es donde queda el Teatro Juan Pablo González Pombo en nuestro evento de Solo para Ellas. ¿Quién más? ¿Quién más? Muéstrenme su credencial Vibra. 316-645-1729. Ya saben, con Gino Canestén.
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1: ¿Cómo me gusta esta canción, Karol G?

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0: Uwaye.
1: Hola, soy Paola.
0: Y hola, Paola.
1: Estén, mi corazón dice vibra.
0: Le puso más, pero Paola, bienvenida a nuestro evento de Solo para Ellas. Estoy botado, esta es la hora loca, por si no se han dado cuenta. Estoy como loco invitándoles a nuestro evento especial del 27 de agosto. Es un evento para mayores de edad. Edad mínima, está bien, edad mínima de ingreso, 16 años. ¿Listo, les parece? Para que estemos ahí. Es en el Centro Comercial Santa Fe, exactamente en el Teatro Juan Pablo González Pombo. El Teatro de Juanpis, sí, allá queda, en el Centro Comercial Santa Fe. 27 de agosto, 7 de la noche. Si usted quiere y puede ir, muéstreme su credencial vibra.
2: Andrés Margi y con Gino Canestén, vibra, se dice vibra.
0: Excelente la tarea, Margi. Bienvenida también usted. 316-645-1729. Ahí me están dejando ustedes sus noticas de audio con Gino Canestén.
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0: Esa es toda la tarea, esa es toda la tarea. Macreal, ve, mira, Miguel Cortés, venga, escuchemos a Miguel.
4: Hola, mi nombre es Miguel Cortés y con Gino Canestén se dice vibra.
0: Perfecto, Miguel, bienvenido, para que vaya con la novia o con la hermana o con una amiga, qué sé yo. Es una invitación doble, sí, es usted y su acompañante. ¿Listo? Recuerden, edad mínima de ingreso, 16 años.
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0: Gracias a nuestros amigos de Gino Canestén que nos han dado la opción de invitarles a nuestros Vibra Lovers. Mientras tanto, un poquitito de Don Teto, ¿se acuerdan de esto? ¡Ay, qué viajecito! Adicto al dolor.

0: Hola, Lupe, soy Jimmy.
1: Gina Paola, bienvenida a usted también.
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5: En Vibra, unas 51 minutos.
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canción para iniciar esta hora de música. Yo muy contenta de compartir con todos ustedes en esta hora. ¿Qué tal esta tarde? 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Esta canción me gusta muchísimo, así que escúchenla ustedes también.

mi Messie Periné, qué canción tan hermosa escuchamos en esta hora aquí en Vibra 104.9. 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Claro, es que estamos siempre acompañándolos en sus paseos, en sus momentos, y por supuesto cuando quieran tener descuentos, pues también los vamos a estar acompañando. Así que también los acompañamos con la programación de Vibra. ¿Qué tal un Vibra clásico? Y esta canción, Dar es Dar.

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Oigan, ¿y qué colaboración esta? La de Carlos Vives junto a los chicos de Shocky Town. Ay, tienen que ver el video musical de esa canción porque la verdad es genial. 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Así que escuchemos un poquito más de música y ustedes vayan haciendo la tarea de enviarnos su credencial. Esto es Vibra 104.9.

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0: Yo me acuerdo una presentación que hizo Christian Nodal junto a Belinda con esta canción. Y yo decía, estos dos van a durar para toda la vida, se van a casar, se ven tan hermosos juntos. Y bueno, nunca pensamos que iban a terminar y que bueno, pasara todo lo que pasara y que se iba a casar con Ángela Aguilar. No, eso fue increíble. 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Así que vengan ya mientras yo le coloco toda la programación de Vibra. Por ejemplo, esta canción que viene a continuación, Sebastián Yatra, hace parte de este mix con canción para regresar en Vibra 104.9.
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que los Vibra Clásicos nunca falten en Vibra 104.9. Aquí seguimos con todos ustedes compartiendo una tarde genial. Siempre me encanta de verdad encontrarme con los Vibra Lovers en diferentes partes, a todos los puntos a los que vamos. Siempre llegan, nos saludan y dicen gracias de verdad por hablarnos de las promociones y de todo lo que tiene obviamente Vibra y todos los aliados que siempre estamos acompañándolos cada fin de semana. 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

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Seguimos escuchando música en este fin de semana.

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Venezuela, Carlos Baute con esta canción Amarte Bien. Que no se nos olvide amarnos bien, ¿no? Que no se pierdan los detalles, que no se pierdan esas relaciones bonitas, que no se pierdan esas relaciones de pronto a la antigüita, como dicen por ahí, como esas relaciones de los papás y de los abuelitos. Siempre hay que amar bien. 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Y si hablo de canciones increíbles, obviamente nos vamos para Argentina. ¿Qué tal si escuchamos algo de La Mosca y esta canción, Patadas en el Corazón?

Ahí estaba Víctor Manuel. Oiga, qué manera de bailar, ¿no? Hay que bailar un poquito también. 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Así de fácil. Seguimos con toda la programación, llega Catamarán y esta canción, No Pasa Nada. Aquí pasa de todo en Vibra 104.9.

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0: Una mujer que ya no está con nosotros en cuerpo, pero nos ha dejado canciones increíbles como esta, Amor Prohibido. Ella es Selena Quintanilla, que nos acompaña en esta tarde en Vibra 104.9, esos Vibra clásicos que no deberían acabarse, que son atemporales, que hoy en día los escuchan los niños, los adolescentes, y que nunca muera la música de Selena Quintanilla aquí en Vibra. 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Seguimos con toda la programación, con toda la música en Vibra en este fin de semana, porque la mejor opción para pasarla genial es obviamente escuchando Vibra 104.9.
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recuerdo cuando esta canción salió en ninguna discoteca o fiesta colombiana, o yo creo que Latinoamérica en general, podía faltar esta canción de la secta All Star, obviamente La Locura Automática. Literal, fue una locura automática en todos los países esta canción y muchos la bailamos y la cantamos. Obviamente ya es un Vibra clásico de Vibra. 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Y con esa información, pues yo los dejo con toda la programación de Vibra. La idea es que aprovechen, que disfruten, que compartan en familia, que la pasen genial y, por supuesto, que nunca, pero nunca falte la música de Vibra 104.9. Mañana también nos escuchamos con toda la programación. Les tengo sorpresas, les tengo información y, obviamente, muy buena música. Como la que viene a continuación, llega Michelle el Buenón y esta canción de fin de semana, Maldito.

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0: En Vibra, 3:55 minutos.
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1: En Vibra, 3:55 minutos.
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12: En Vibra. 4:55 minutos.
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0: 5:58 minutos. 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